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0: Odanis BSK presenta el tema Lo que viene, en colaboración con Ander Bock y Mariana y Diego. Este canto es un poderoso reggaetón cristiano con un balance de música urbana y pop. Este sencillo es una declaración de fe, esperanza y resiliencia, pensada para quienes atraviesan procesos difíciles sin perder la confianza en Dios. Nos invita a recordar que Dios puede ser nuestro refugio y fortaleza. Solo tenemos que confiar en Él. Y si aún no conoces a Cristo, no esperes más y búscale hoy mismo. Te dejamos con Odanis BSK junto con Ander Bock y Mariana y Diego y su tema Lo que viene en Radio Moody.

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1: Si has experimentado su perdón, quiero decirte algo hoy. Cuando Dios te mira, Él te ve como hijo. Él te ve como hija del Dios Altísimo, y así cuando caminas, ya no tienes la identidad de alguien quebrantado y perdido. Ahora tienes la identidad de decir, soy un hijo. Soy una hija del Dios Altísimo. Cuando Dios se dirige a ti, no te llama pecador. Dios te llama hijo. Dios te llama hija. Tu nombre ha sido escrito en el libro de la vida del Cordero. Y Dios te reconoce como parte de su familia. Por eso celebramos el nacimiento de Jesús.
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1: Si has experimentado su perdón, quiero decirte algo hoy. Cuando Dios te mira, Él te ve como hijo. Él te ve como hija del Dios Altísimo. Y así cuando caminas, ya no tienes la identidad de alguien quebrantado y perdido. Ahora tienes la identidad de decir, soy un hijo. Soy una hija del Dios Altísimo. Cuando Dios se dirige a ti, no te llama pecador. Dios te llama hijo. Dios te llama hija. Tu nombre ha sido escrito en el libro de la vida del Cordero. Y Dios te reconoce como parte de su familia. Por eso celebramos el nacimiento de Jesús.
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2: Marcela Gándara presenta su más reciente sencillo, Sublime Amor, Digno es el Señor, que es una reinterpretación de uno de sus primeros sencillos, el cual pertenece al estilo de música de adoración. El sencillo cuenta con la participación de Misael Jiménez, con quien grabó este tema al inicio de su carrera. Este canto nos recuerda que el amor de Dios precede a cualquier respuesta humana y se expresa en la entrega de Jesús por nosotros. Te dejamos con Marcela Gándara junto con Misael Jiménez y este precioso tema, Sublime Amor, Digno es el Señor, en Radio Moody.

0: 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Sin embargo, permite más y más contenido cuestionable. Cada vez es más difícil para los niños mantener cierto tipo de inocencia. ¿Hay algo que puedas pasarle a tus hijos que valga la pena y haga una diferencia? 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

0: En momentos difíciles es usual que las personas se aíslen y quieran solucionar sus problemas sin la ayuda de otros. Creernos autosuficientes o no querer causar molestias a otros pueden ser síntomas de orgullo que no permite exponer nuestras debilidades. Mostrarse vulnerable causa temor. Temor a ser incomprendido o juzgado. Pero compartir nuestros problemas con otros alivia la carga que llevamos y nos permite sentirnos animados y fortalecidos. Tener cerca buenos amigos en momentos de dolor y frustración es una de las mejores medicinas para el alma. Acepte la ayuda de su familia y de sus amigos de confianza. El solo hecho de sentirse acompañado le dará nuevas fuerzas para seguir adelante. Le habla Sixto Porras de Enfoque a la Familia.
1: Visite enfoquealafamilia.com.
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1: Hola, soy Johnny Erickson Tada. El otro día me preguntaron, Johnny, ¿cómo ha influido la discapacidad en la manera en que ves a Dios? Bueno, no me tomó mucho tiempo responder. Si yo permitiera que discapacidades como el Alzheimer o la parálisis cerebral definieran mi manera de ver a Dios, terminaría viéndolo como alguien cruel y distante. Y es que cuando dejamos que el sufrimiento moldee nuestra idea de Dios, siempre vamos a terminar con una imagen equivocada de Él. En cambio, la Biblia nos dice que pongamos los ojos en Jesús. Asegúrate que sea la palabra de Dios la que forme tu visión de quién es Él, porque es la palabra la que nos muestra la verdadera imagen de Dios. El Salmo 109 incluso dice, Él está cerca del necesitado. Eso es lo que realmente influye en la manera en que pienso acerca de Dios. Y tú también serías sabio si haces lo mismo. Deja que la palabra de Dios te diga quién es Él.

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1: Si has experimentado su perdón, quiero decirte algo hoy. Cuando Dios te mira, Él te ve como hijo. Él te ve como hija del Dios Altísimo, y así cuando caminas, ya no tienes la identidad de alguien quebrantado y perdido. Ahora tienes la identidad de decir, soy un hijo. Soy una hija del Dios Altísimo. Cuando Dios se dirige a ti, no te llama pecador. Dios te llama hijo. Dios te llama hija. Tu nombre ha sido escrito en el libro de la vida del Cordero. Y Dios te reconoce como parte de su familia. Por eso celebramos el nacimiento de Jesús.
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1: Si has experimentado su perdón, quiero decirte algo hoy. Cuando Dios te mira, Él te ve como hijo. Él te ve como hija del Dios Altísimo, y así cuando caminas, ya no tienes la identidad de alguien quebrantado y perdido. Ahora tienes la identidad de decir, soy un hijo. Soy una hija del Dios Altísimo. Cuando Dios se dirige a ti, no te llama pecador. Dios te llama hijo. Dios te llama hija. Tu nombre ha sido escrito en el libro de la vida del Cordero. Y Dios te reconoce como parte de su familia. Por eso celebramos el nacimiento de Jesús.
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2: Gateway Worship Español y Miel San Marcos presentan su sencillo Resucitó. En el ámbito musical, la canción se enmarca en un sonido de la música cristiana contemporánea con una producción congregacional que refuerza su carácter celebratorio. Este canto exalta la victoria de Cristo y celebra el milagro de la tumba vacía. Este tema nos invita a poner nuestra mirada en Jesús y en el poder transformador de su resurrección. Si aún no has experimentado ese poder que puede cambiarte, no esperes más y busca a Cristo hoy mismo. Te dejamos con Gateway Worship y Miel San Marcos con su poderoso tema Resucitó aquí en Radio Movie.

esperarse. Como cada canción de Redimido, ahora viene.

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0: En momentos difíciles es usual que las personas se aíslen y quieran solucionar sus problemas sin la ayuda de otros. Creernos autosuficientes o no querer causar molestias a otros pueden ser síntomas de orgullo que no permite exponer nuestras debilidades. Mostrarse vulnerable causa temor, temor a ser incomprendido o juzgado. Pero compartir nuestros problemas con otros alivia la carga que llevamos y nos permite sentirnos animados y fortalecidos. Tener cerca buenos amigos en momentos de dolor y frustración es una de las mejores medicinas para el alma. Acepte la ayuda de su familia y de sus amigos de confianza. El solo hecho de sentirse acompañado le dará nuevas fuerzas para seguir adelante. Le habla Sixto Porras de Enfoque a la Familia.
1: Visite enfoquealafamilia.com.
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0: Reconocer que los hijos son un regalo de Dios es aceptar el privilegio que nos ha sido otorgado para ayudarles a construir su propio destino. Nosotros como padres tenemos la influencia necesaria para pulir el oro que hay dentro de nuestros hijos. Desarrollamos su carácter y sus habilidades caminando con ellos, haciéndoles ver sus fortalezas y dándoles estrategias para compensar sus debilidades. Enseñemos que no deben temer a equivocarse, que el error trae grandes lecciones de vida y fortalece el carácter. Esto les hará perseguir sus sueños a pesar de las dificultades. Para desarrollar su potencial, necesitan saber en qué son buenos y en qué pueden mejorar, lo que les permite tener esperanza en un mejor mañana. Le habla Sixto Porras de Enfoque a la Familia.
1: Visite enfoquealafamilia.com.
2: La agrupación dominicana Oasis Ministry nos presenta su más reciente sencillo, Qué bonita está la vida. Si bien el grupo mantiene sus raíces de adoración, la canción representa un giro hacia un sonido más dinámico y vibrante. El tema es una fusión de ritmos latinos orgánicos y una producción pop moderna. La letra de este canto nos ayuda a recordar que la vida es bella no porque no haya problemas, sino porque Dios está presente en medio de ellos. Nos invita a tener un espíritu de esperanza y gratitud. Te dejamos con Oasis Ministry y su nuevo sencillo, Qué bonita está la vida, aquí en Radio Moody.

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1: El pueblo donde trabajaba llegó a convertirse en la capital del surf en Europa. Y había olas enormes, de 10 o 15 pies de altura. Cuando el viento sopla hacia un lado, la ola cambia. Cuando el viento sopla hacia el otro lado, también cambia. Y esto es lo que Dios dice: si dudas y no crees, eres como las olas del mar, inestable e impredecible. Porque lo que Dios está diciendo es: quiero que creas y no dudes. Cree que soy bueno. Cree que puedes confiar en mi palabra. Cree que soy fiel. Cree que no cambio. Soy el mismo ayer, hoy y por los siglos.
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2: La cantante Chris presenta su nuevo sencillo, Toda mi alma, acompañada por Alex Zurdo. Esta canción forma parte de su más reciente EP, Nueva Era, y marca una nueva etapa musical en su carrera con una propuesta en estilo salsa. Con instrumentos en vivo y un sonido caribeño auténtico, el tema transmite la alegría y libertad que se encuentran en una vida transformada por Cristo. Su mensaje invita a dejar atrás el pasado y abrazar el propósito que Dios tiene para cada persona. Te recordamos que Dios es quien hace todo nuevo y con Él tenemos esperanza y un futuro. Si aún no le conoces, busca a Cristo hoy mismo. Te dejamos con Chris junto con Alex Zurdo y su poderoso tema, Toda mi alma, aquí en Radio Moody. 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
1: El pueblo donde trabajaba llegó a convertirse en la capital del surf en Europa. Y había olas enormes, de 10 o 15 pies de altura. Cuando el viento sopla hacia un lado, la ola cambia. Cuando el viento sopla hacia el otro lado, también cambia. Y esto es lo que Dios dice: si dudas y no crees, eres como las olas del mar, inestable e impredecible. Porque lo que Dios está diciendo es: quiero que creas y no dudes. Cree que soy bueno. Cree que puedes confiar en mi palabra. Cree que soy fiel. Cree que no cambio. Soy el mismo ayer, hoy y por los siglos.
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0: Reconocer que los hijos son un regalo de Dios es aceptar el privilegio que nos ha sido otorgado para ayudarles a construir su propio destino. Nosotros como padres tenemos la influencia necesaria para pulir el oro que hay dentro de nuestros hijos. Desarrollamos su carácter y sus habilidades caminando con ellos, haciéndoles ver sus fortalezas y dándoles estrategias para compensar sus debilidades. Enseñemos que no deben temer a equivocarse, que el error trae grandes lecciones de vida y fortalece el carácter. Esto les hará perseguir sus sueños a pesar de las dificultades. Para desarrollar su potencial, necesitan saber en qué son buenos y en qué pueden mejorar, lo que les permite tener esperanza en un mejor mañana. Le habla Sixto Porras de Enfoque a la Familia.
1: Visite enfoquealafamilia.com.

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Si tienes hijos, entonces quieres lo mejor para ellos. Los queremos tanto, pero sabemos que hoy en día están creciendo en un mundo que es muy diferente al mundo en el que tú y yo crecimos.

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1: El pueblo donde trabajaba llegó a convertirse en la capital del surf en Europa. Y había olas enormes, de 10 o 15 pies de altura. Cuando el viento sopla hacia un lado, la ola cambia. Cuando el viento sopla hacia el otro lado, también cambia. Y esto es lo que Dios dice: si dudas y no crees, eres como las olas del mar, inestable e impredecible. Porque lo que Dios está diciendo es: quiero que creas y no dudes. Cree que soy bueno. Cree que puedes confiar en mi palabra. Cree que soy fiel. Cree que no cambio. Soy el mismo ayer, hoy y por los siglos.
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0: Porque yo sé, Dios, que tú guardarás en completa paz a todo aquel cuyo pensamiento persevera en ti. Porque en ti confía.
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Hola, soy Johnny Erickson Tada. Y cuando atraviesas un tiempo difícil, un profundo dolor, una decepción o una larga temporada de sufrimiento, necesitas dos cosas: resistencia y ánimo. Lo sé por experiencia. Para vivir con una discapacidad crónica, yo necesito fuerza para resistir y también palabras que me animen. Muchas veces, lo primero que hacemos es buscar la resistencia en nosotros mismos o el ánimo en otras personas. Pero hay un lugar mucho mejor donde mirar.

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0: Reconocer que los hijos son un regalo de Dios es aceptar el privilegio que nos ha sido otorgado para ayudarles a construir su propio destino. Nosotros como padres tenemos la influencia necesaria para pulir el oro que hay dentro de nuestros hijos. Desarrollamos su carácter y sus habilidades caminando con ellos, haciéndoles ver sus fortalezas y dándoles estrategias para compensar sus debilidades. Enseñemos que no deben temer a equivocarse, que el error trae grandes lecciones de vida y fortalece el carácter. Esto les hará perseguir sus sueños a pesar de las dificultades. Para desarrollar su potencial, necesitan saber en qué son buenos y en qué pueden mejorar, lo que les permite tener esperanza en un mejor mañana. Le habla Sixto Porras de Enfoque a la Familia.
1: Visite enfoquealafamilia.com.

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0: tiempo Él es bueno.
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0: la lucha será larga y será muy dura. Nadie dijo que esto iba a ser fácil.
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Y así suena Propósito con Estilo. Compa Dani.

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0: Si tienes hijos, entonces quieres lo mejor para ellos. 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La internet se ha convertido en una parte más importante de sus vidas. Sin embargo, permite más y más contenido cuestionable. Cada vez es más difícil para los niños mantener cierto tipo de inocencia. ¿Hay algo que puedas pasarle a tus hijos que valga la pena y haga una diferencia? La respuesta es sí, absolutamente. Jesús se levantó vivo, limpio y sin pecado de la tumba. Él es el mejor ejemplo que puedes compartir con tus hijos y para ti también.
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0: El cantante y compositor español Quique Pavón presenta su nuevo sencillo Ayúdame a Creer, una emotiva balada pop producida por Steve Richards. Esta canción nace de una experiencia profundamente personal, pero a la vez universal, que se conecta con quienes aún teniendo fe enfrentan momentos de incertidumbre. Este canto transmite el mensaje de que la duda no es el final de la fe, sino un punto de encuentro en el que Dios sigue trabajando. Te dejamos con Quique Pavón y su más reciente sencillo, Ayúdame a Creer, en Radio Moody.

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0: Lugar solitario.
1: Estoy aquí.
0: Lugar de cambio.
1: Sigo.
0: Lugar de aflicción. De transformación.
1: Para bien.
0: Lugar de sed.
1: Sí.
0: Lugar de fe.
1: Fe.
0: Lugar de experiencia.
1: Sí.
0: De resiliencia.
1: Vamos.
0: Lugar del débil. 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
1: Soy yo.
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1: Lugar de muerte.
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0: Reconocer que los hijos son un regalo de Dios es aceptar el privilegio que nos ha sido otorgado para ayudarles a construir su propio destino. Nosotros como padres tenemos la influencia necesaria para pulir el oro que hay dentro de nuestros hijos. Desarrollamos su carácter y sus habilidades caminando con ellos, haciéndoles ver sus fortalezas y dándoles estrategias para compensar sus debilidades. Enseñemos que no deben temer a equivocarse, que el error trae grandes lecciones de vida y fortalece el carácter. Esto les hará perseguir sus sueños a pesar de las dificultades. Para desarrollar su potencial, necesitan saber en qué son buenos y en qué pueden mejorar, lo que les permite tener esperanza en un mejor mañana. Le habla Sixto Porras de Enfoque a la Familia.
1: Visite enfoquealafamilia.com.
2: Los cantantes de música urbana Alex Zurdo y Funky presentan su nuevo lanzamiento titulado Palo. Con una producción dinámica y un sonido moderno de reggaetón, este sencillo llega acompañado de un mensaje profundo, el abandono del pasado y la decisión firme de vivir una vida guiada por Dios. Este tema nos invita a rechazar la vieja naturaleza pecaminosa y nos recuerda que no podemos avanzar hacia la victoria espiritual sin tomar decisiones radicales respecto al pasado. Te dejamos con Alex Zurdo junto con Funky y su más reciente tema, Palo, aquí en Radio Moody.

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Hola, soy Johnny Erickson Tada. Y cuando atraviesas un tiempo difícil, un profundo dolor, una decepción o una larga temporada de sufrimiento, necesitas dos cosas: resistencia y ánimo. Lo sé por experiencia. Para vivir con una discapacidad crónica, yo necesito fuerza para resistir y también palabras que me animen. Muchas veces, lo primero que hacemos es buscar la resistencia en nosotros mismos o el ánimo en otras personas. Pero hay un lugar mucho mejor donde mirar. Romanos capítulo 15, versículo 5 dice: que el Dios que da perseverancia y ánimo os conceda la misma actitud. ¿Estás cansado de las decepciones? ¿Te preguntas de dónde sacar fuerzas para seguir adelante? Mira a Dios, que es quien te da la resistencia que necesitas y el ánimo que tanto anhelas. Él te dará esa misma actitud, fuerza para vencer y palabras que inspiran y levantan.

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2: El cantautor ecuatoriano Samu Robles presenta su más reciente sencillo Confirmo, una propuesta fresca que fusiona R&B, merengue, pop y rap. A través de esta canción, Samu comparte una convicción profunda. Después de experimentar el amor y la misericordia de Dios, no cabe duda de que Él es lo mejor que le ha pasado en la vida. Confirmo es más que una canción, es el testimonio de una fe real, de alguien que ha conocido a Dios personalmente y puede afirmar con certeza que su amor transforma por completo. Si aún no has experimentado ese amor que cambia todo, hoy puede ser el momento de buscarlo. Te dejamos con Samu Robles y su nuevo sencillo, Confirmo, aquí en Radio Mundo.

quieres hacer una producción que no sea controversial, pero que llame la atención, que en el mundo secular no tenga oposición y que no te discriminen por tu religión. Sencillo, nada intelectual, positivo y, ¿por qué no?, de éxito comercial. Sin mencionar ningún versículo, hacerte viral en TikTok sin hacer el ridículo. El algoritmo no detecta calidad, boy, solo el tráfico, y lo debes de entender. Que muchos de los nuestros no verán tu video, sino a los reggaetoneros vestidos de mujer.

como era de esperarse. 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
1: El pueblo donde trabajaba llegó a convertirse en la capital del surf en Europa. Y había olas enormes, de 10 o 15 pies de altura. Cuando el viento sopla hacia un lado, la ola cambia. Cuando el viento sopla hacia el otro lado, también cambia. Y esto es lo que Dios dice: si dudas y no crees, eres como las olas del mar, inestable e impredecible. Porque lo que Dios está diciendo es: quiero que creas y no dudes. Cree que soy bueno. Cree que puedes confiar en mi palabra. Cree que soy fiel. Cree que no cambio. Soy el mismo ayer, hoy y por los siglos.
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0: Reconocer que los hijos son un regalo de Dios es aceptar el privilegio que nos ha sido otorgado para ayudarles a construir su propio destino. Nosotros como padres tenemos la influencia necesaria para pulir el oro que hay dentro de nuestros hijos. Desarrollamos su carácter y sus habilidades caminando con ellos, haciéndoles ver sus fortalezas y dándoles estrategias para compensar sus debilidades. Enseñemos que no deben temer a equivocarse, que el error trae grandes lecciones de vida y fortalece el carácter. Esto les hará perseguir sus sueños a pesar de las dificultades. Para desarrollar su potencial, necesitan saber en qué son buenos y en qué pueden mejorar, lo que les permite tener esperanza en un mejor mañana. Le habla Sixto Porras de Enfoque a la Familia.
1: Visite enfoquealafamilia.com.
2: El cantante colombiano Luis Fabián presenta su sencillo Tu Nombre, una emotiva balada que fusiona sonidos de adoración con influencias de la música vallenata y que nace como una declaración profunda del poder transformador del nombre de Jesús. Este canto fue escrito por Luis Fabián en el momento en el que entregó su vida a Cristo. Este sencillo destaca el poder del nombre de Jesús como única fuente de identidad y salvación con Dios. Si no conoces a Dios personalmente, pero te gustaría experimentar el poder de Jesús, búscale hoy mismo. Te dejamos ahora con Luis Fabián y su más reciente sencillo, Tu Nombre, en Radio Mood.

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1: El pueblo donde trabajaba llegó a convertirse en la capital del surf en Europa. Y había olas enormes, de 10 o 15 pies de altura. Cuando el viento sopla hacia un lado, la ola cambia. Cuando el viento sopla hacia el otro lado, también cambia. Y esto es lo que Dios dice: si dudas y no crees, eres como las olas del mar, inestable e impredecible. Porque lo que Dios está diciendo es: quiero que creas y no dudes. Cree que soy bueno. Cree que puedes confiar en mi palabra. Cree que soy fiel. Cree que no cambio. Soy el mismo ayer, hoy y por los siglos.
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0: Si tienes hijos, entonces quieres lo mejor para ellos. Los queremos tanto, pero sabemos que hoy en día están creciendo en un mundo que es muy diferente al mundo en el que tú y yo crecimos. Estamos inundados de violencia y mal carácter moral, malos ejemplos. La internet se ha convertido en una parte más importante de sus vidas. Sin embargo, permite más y más contenido cuestionable. Cada vez es más difícil para los niños mantener cierto tipo de inocencia. ¿Hay algo que puedas pasarle a tus hijos que valga la pena y haga una diferencia? La respuesta es sí, absolutamente. Jesús se levantó vivo, limpio y sin pecado de la tumba. Él es el mejor ejemplo que puedes compartir con tus hijos y para ti también.
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0: Reconocer que los hijos son un regalo de Dios es aceptar el privilegio que nos ha sido otorgado para ayudarles a construir su propio destino. Nosotros como padres tenemos la influencia necesaria para pulir el oro que hay dentro de nuestros hijos. Desarrollamos su carácter y sus habilidades caminando con ellos, haciéndoles ver sus fortalezas y dándoles estrategias para compensar sus debilidades. Enseñemos que no deben temer a equivocarse, que el error trae grandes lecciones de vida y fortalece el carácter. Esto les hará perseguir sus sueños a pesar de las dificultades. Para desarrollar su potencial, necesitan saber en qué son buenos y en qué pueden mejorar, lo que les permite tener esperanza en un mejor mañana. Le habla Sixto Porras de Enfoque a la Familia.
1: Visite enfoquealafamilia.com.
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0: Hola, soy Johnny Erickson Tada. Y cuando atraviesas un tiempo difícil, un profundo dolor, una decepción o una larga temporada de sufrimiento, necesitas dos cosas: resistencia y ánimo. Lo sé por experiencia. Para vivir con una discapacidad crónica, yo necesito fuerza para resistir y también palabras que me animen. Muchas veces, lo primero que hacemos es buscar la resistencia en nosotros mismos o el ánimo en otras personas. Pero hay un lugar mucho mejor donde mirar. Romanos capítulo 15, versículo 5 dice: que el Dios que da perseverancia y ánimo os conceda la misma actitud. ¿Estás cansado de las decepciones? ¿Te preguntas de dónde sacar fuerzas para seguir adelante? Mira a Dios, que es quien te da la resistencia que necesitas y el ánimo que tanto anhelas. Él te dará esa misma actitud, fuerza para vencer y palabras que inspiran y levantan.
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1: El pueblo donde trabajaba llegó a convertirse en la capital del surf en Europa. Y había olas enormes, de 10 o 15 pies de altura. Cuando el viento sopla hacia un lado, la ola cambia. Cuando el viento sopla hacia el otro lado, también cambia. Y esto es lo que Dios dice: si dudas y no crees, eres como las olas del mar, inestable e impredecible. Porque lo que Dios está diciendo es: quiero que creas y no dudes. Cree que soy bueno. Cree que puedes confiar en mi palabra. Cree que soy fiel. Cree que no cambio. Soy el mismo ayer, hoy y por los siglos.
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0: Reconocer que los hijos son un regalo de Dios es aceptar el privilegio que nos ha sido otorgado para ayudarles a construir su propio destino. Nosotros como padres tenemos la influencia necesaria para pulir el oro que hay dentro de nuestros hijos. Desarrollamos su carácter y sus habilidades caminando con ellos, haciéndoles ver sus fortalezas y dándoles estrategias para compensar sus debilidades. Enseñemos que no deben temer a equivocarse, que el error trae grandes lecciones de vida y fortalece el carácter. Esto les hará perseguir sus sueños a pesar de las dificultades. Para desarrollar su potencial, necesitan saber en qué son buenos y en qué pueden mejorar, lo que les permite tener esperanza en un mejor mañana. Le habla Sixto Porras de Enfoque a la Familia.
1: Visite enfoquealafamilia.com.

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2: El cantautor español Tony Romero presenta su nuevo álbum Un Solo Cuerpo, una producción de adoración congregacional contemporánea que reafirma su visión de una iglesia diversa pero unida en torno a Cristo. El sencillo principal, su propia versión del tema Glorioso Día, encapsula el mensaje central del álbum: redención, libertad y nueva identidad en Cristo. Esperamos esta canción te recuerde que si conoces a Cristo, si le has entregado tu vida, tú también le verás cara a cara algún día. Te dejamos con Tony Romero y su más reciente sencillo, Glorioso Día, aquí en Radio Moody.

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0: Reconocer que los hijos son un regalo de Dios es aceptar el privilegio que nos ha sido otorgado para ayudarles a construir su propio destino. Nosotros como padres tenemos la influencia necesaria para pulir el oro que hay dentro de nuestros hijos. Desarrollamos su carácter y sus habilidades caminando con ellos, haciéndoles ver sus fortalezas y dándoles estrategias para compensar sus debilidades. Enseñemos que no deben temer a equivocarse, que el error trae grandes lecciones de vida y fortalece el carácter. Esto les hará perseguir sus sueños a pesar de las dificultades. Para desarrollar su potencial, necesitan saber en qué son buenos y en qué pueden mejorar, lo que les permite tener esperanza en un mejor mañana. Le habla Sixto Porras de Enfoque a la Familia.
1: Visite enfoquealafamilia.com.
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0: porque yo sé, Dios, que tú guardarás en completa paz a todo aquel cuyo pensamiento persevera en ti, porque en ti confía.
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2: El pueblo donde trabajaba llegó a convertirse en la capital del surf en Europa. Y había olas enormes, de 10 o 15 pies de altura. Cuando el viento sopla hacia un lado, la ola cambia. Cuando el viento sopla hacia el otro lado, también cambia. Y esto es lo que Dios dice: si dudas y no crees, eres como las olas del mar, inestable e impredecible. Porque lo que Dios está diciendo es: quiero que creas y no dudes. Cree que soy bueno. Cree que puedes confiar en mi palabra. Cree que soy fiel. Cree que no cambio. Soy el mismo ayer, hoy y por los siglos.
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1: El pueblo donde trabajaba llegó a convertirse en la capital del surf en Europa. Y había olas enormes, de 10 o 15 pies de altura. Cuando el viento sopla hacia un lado, la ola cambia. Cuando el viento sopla hacia el otro lado, también cambia. Y esto es lo que Dios dice: si dudas y no crees, eres como las olas del mar, inestable e impredecible. Porque lo que Dios está diciendo es: quiero que creas y no dudes. Cree que soy bueno. Cree que puedes confiar en mi palabra. Cree que soy fiel. Cree que no cambio. Soy el mismo ayer, hoy y por los siglos.
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2: Hillsong en Español comparte su EP El Gran Yo Soy, una colección inédita que celebra la grandeza y supremacía de Cristo. De este álbum presentamos el sencillo Buenas Nuevas. Este tema de estilo adoración pop es una canción alegre y con mucha energía. Nos recuerda la esencia de las Buenas Nuevas, que Cristo vino como el Hijo de Dios a morir y entregarse por ti y por mí para que pudiéramos alcanzar salvación. Estas son las Buenas Nuevas que si conoces a Cristo, también puedes proclamar a otros. Te dejamos con Hillsong en Español y su más reciente tema, Buenas Nuevas, en Radio Moody.

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0: Si tienes hijos, entonces quieres lo mejor para ellos. Los queremos tanto, pero sabemos que hoy en día están creciendo en un mundo que es muy diferente al mundo en el que tú y yo crecimos. Estamos inundados de violencia y mal carácter moral, malos ejemplos. La internet se ha convertido en una parte más importante de sus vidas. Sin embargo, permite más y más contenido cuestionable. Cada vez es más difícil para los niños mantener cierto tipo de inocencia. ¿Hay algo que puedas pasarle a tus hijos que valga la pena y haga una diferencia? La respuesta es sí, absolutamente. Jesús se levantó vivo, limpio y sin pecado de la tumba. Él es el mejor ejemplo que puedes compartir con tus hijos y para ti también.
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